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las mujeres solteras de Valledupar.

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respeto que ustedes se merecen. Yo los escuché, pero no los sentí. ¿Ya están cansados? Es como temprano, ¿no? Entonces, repetimos. De van. Dice muchachos.

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1: 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Marica. A ver, ¿qué dice?

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0: Gracias.
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1: Seguimos con algo de ese CD para recordar esto que dice
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2: Las 7 en punto.
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2: Las 8 en punto.
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1: Es el domingo de clásicos al cual te doy la bienvenida. Bueno, ya iniciaron tempranito, ¿ah?
2: Aquí la reina, Mike Hernández.
1: Aquí te acompaño durante toda la mañana de este domingo y un pedacito del mediodía en la Reina, la emisora que te pechicha. Benditos clásicos de la música vallenata que siempre nos ponen a recordar y a vivir momentos inolvidables. Hacen parte de tu historia, hacen parte de tu vida.
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1: hacen parte de tus parrandas, de tus amaneceres, de tus momentos de amor, de despecho. Esos son los clásicos de la Reina, la emisora del vallenato. Por eso cada domingo
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1: 8 de la mañana, 50 minutos. Dirige el programa Richie Peñalos, el bebé. Pero bueno, cuando estamos en los clásicos, también recuerda que puedes programar tu vallenato favorito. Así

0: voy a actualizar el WhatsApp de la reina en este momento. Habilitado ya.
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0: A ver, compadre, dile, bienvenido, buenos días.
2: May, buenos días, May.
0: Dime.
2: Fortuna de Miguel Morales, tengo ganas de llorar. Ponte que yo soy May. Ando de la Matthew de Santa Marta.
0: Hombre, agüízate, borracho indio, por favor. Hola, hola.
3: Buenos días, May.
0: Ajá, buenos días.
3: Para todos. Reportando sintonía desde Yolombó, del departamento de Antioquia.
0: En Antioquia, qué bacano. Sí, espero
3: que me complazca con una canción del cacique.
0: ¿Cuál?
3: Algo de tu parte.
0: Algo de tu parte, gracias. De las tuyas. Ok, compadre, muchas gracias a ti por estar pegadito a la reina. Viejo May, saludos desde Las Piedras, Bolívar. Amín Segundo Villadiego, compadre Amín. Oye, borracho indio.
1: Borracho indio. Ay, ay, ay, ay, ay.
0: May, buenos días. Para que saludes a mi nietecita, a Inara. Inara, que está de cumpleaños en el día de hoy. Feliz cumpleaños para la encantadora Ainara. Feliz cumpleaños, que Dios te bendiga, ay, de parte de tu abuela, los papitos y toda la familia.
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0: A ver, buenos días.
3: Buenos días, May Hernández.
0: Buenos días.
3: Bendiciones para todos. Que el día de hoy sea excelente.
0: Amén.
3: Reportando sintonía desde
0: Amén.
3: Venezuela, Orlando Rangel. Bueno, hijo May, yo creo que nunca se ha dado esto, pero hoy le vamos a pedir dos pegaditas, pero de diferentes artistas. El primero del monstruo Diomedes San Andresana y la segunda de Héctor Zuleta, Romances de San Andrés. Estamos en septiembre, mi manito.
0: Oiga, sí.
3: Si se puede,
0: okay. ¿No? Dale, compadre.

Bueno, voy de una con esta que me acabas de programar. Llamada San Andresano. Un abrazo, como siempre, para todos mis paisanos en la hermosa isla de San Andrés, en ese lindo archipiélago de San Andrés y Providencia, Santa Catalina. Una canción para ustedes, se llama San Andresana. Esta es la chacha de la sintonía.

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2: Bueno, primero que todo, mi reina, regálame la hora, por favor. ¿Qué hora es? ¿Qué hora es?
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4: Las 9 en punto.
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0: Muy buenos días, mi amiguito. ¿Cómo amaneciste? Bendiciones. Mi amiguito aquí reportando sintonía desde tempranito, pegadita a la reina. Mi clasicazo de hoy es En Carne Propia. Por favor, colócame esa canción.
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0: sino cualquier cosa que lo diga Roberto Calderón, quien es el compositor de esa canción, el poeta en la reina, la emisora del vallenato, la emisora que te pechicha, sí, la número uno del vallenato en Colombia, radio e internet lo confirma.
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0: Lo demás es cogollo, Poncho.
1: Por supuesto.
0: 9:14 minutos en la reina de emisora del vallenato. De una, voy con oyentes que están programando su clásico favorito. Clásico favorito de hoy, ¿eh?
2: ¡Ey, May!
0: Ajá.
2: Faltamos nueve.
0: Ahorita.
2: Ay, primero.
3: Bueno, mi gente, todo el mundo con la
0: Tavo.
3: Que llegó el binomio. Ay, ay, ay, ay, ay.
0: Tavo, si te dijera que ya estamos a 6 de septiembre del 2026 y tú todavía la estás llorando a ella del 1 de enero, así no puede ser.
4: Buenos días, así no se puede, muchachos. Aquí estoy siempre pegadita a tu fiel oyente, Astrid Ventura, compláceme con dos corazones y volví a llorar.
0: Dale, comadre. Oye, pero mejor dicho, esa sí te la han dedicado a ti, a dos corazones de... El cacique, Dios bendito.
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0: Por acá dice, May, tuya es mi vida, Villanuevera, esas son las mías. La comadre ya se le da 2000, la comadre Araceli, hombre, gracias. Ahí como Juanco Guillén, siempre ahí, comadre, siempre ahí. Hola, buen día.
5: Marito May, buenos días. Enrique Mojica, popular hijita. Tema de los celetas ahí en Río Crecido.
0: Oiga. Hágale, compadre, buen clásico. Sandy Carranza me dice, buenos días. Desde temprano, ando pegadita a la reina 98.6. En buenas manos de Dioma de Sesto es la mía.
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5: Hola, compadre. Hola, hola, hola. Buenos días. Te saluda tu amigo Yamí Pava, desde San Felipe, aquí tirando el desayuno, cocinando hoy, Dios mío, cocinando, pero escuchando a la reina. 1A. Hermano, ponte un batazo ahí del propio Pechito Eche, de Juancho Juancho, de Papá Upa. Ponte María Esther del moto del cacique. Bendiciones, buen domingo y sirve lo borracho indio.
0: Oye, Sey Gómez.
3: ¿Dónde fue Pajé?
0: Ahí me dice, pegadito a la reina 98.6, compadre.
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0: Ay. Quiero mandarle un abrazo a nuestro amigo y colega, presentador de noticias. Buen periodista, mi compadre Said Gómez, escuchando a la reina. Dice, domingo acá en Galapa sin luz. En sintonía, desde la radio 98.6, gracias ahí. Saludos a la comadre, a tu mamá, a la comadre Osiris Molinares, que anda también pegadita a la reina. Osiris, si le gustan los clásicos, ¿viste? Mi comadre Osiris lo dice así.
6: Ay, son los clásicos de la reina.
0: Comadre Osiris, se me cuida, hombre. Dice ahí Gómez, sírvelo, borracho indio.
3: Borracho indio. Qué morena que está tan buena.
0: Hola, hola, hola, buen día.
7: Buenos días, Dios May, buenos días, Dios May. Saludos a Dios Manuel desde la isla de San Andrés.
0: ¿Qué hubo, compadre? Paisano, hombre.
7: Escuchando la mejor emisora 98.6. Saludo a mi gente en Carreto Atlántico, saludo a mi vieja Emelda Rosa y mi señora María, que está cabellando, laborando, viejo May. Campesino trabajador, viejo May, campesino trabajador.
0: Buen clásico, buen clásico.
7: Gracias, viejo May.
0: Listo, compadre, clásicazo ese. Ese clásico va de una, como dijo Poncho.
1: ¡Por supuesto!
0: Aunque esta canción uno la coloca tipo 3 de la mañana, cuando va iniciando el trabajo, la labor, nuestros queridos campesinos en los diferentes municipios de Atlántico, Magdalena, Bolívar, Cesar, Córdoba, donde está la sintonía de la reina 98.6. A eso es las 3 de la mañana. Ya a esta hora están reposando. Ya a esta hora están mirando lejito ahí los campesinos. Y la brisa pegando ahí. La brisa andando sobre los diferentes paisajes en las veredas, en municipios, en las fincas.
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0: Para mi paisano San Andresano, el abrazo de siempre. Gracias a ti por estar pegadito. El cacique de Diomedes, Nicolás Elías. Se llama el mundo.
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1: Hola Mike, buenos días, un saludo muy especial para ti, mi corazón, complaceme con la canción El Mejor Consejo de Diomedes, siempre pegadita a la Reina, Mike, porfa.
2: Buenos días. Para dar un feliz año a todos los oyentes de la Reina, en especial a la familia Agudelo Hernández, en Santa Marta Magdalena, barrio Vista Hermosa, sector La Paz.
1: Hola, buenos días, May. Como siempre, escuchándolos. A veces muy poco te saludo, May, pero es que a veces el trabajo, ¿viste? Pero siempre te escucho, esté donde esté, siempre los escucho y me da satisfacción escucharlo, mis amigos. Que tengas un feliz día, May, y que nuestro Creador siempre los siga bendiciendo con esa hermosa emisora, tan lindas canciones que nos colocas, y estás dispuesto siempre a escuchar nuestras inquietudes y complacernos. Gracias, May, feliz día.
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0: En el año de 1991, Rafael Orozco y Israel Romero grababan esta canción que se llama del lado B, sí, lado A y lado B. El EP llamado De América. Más adelante, luego de la triste partida de Rafael Orozco, la primera producción ya catalogada como tal, Israel Romero le coloca la nueva razón, Binomio de Oro de América. Pero ya hubo un álbum que se llamó así, De América. Ya, obviamente, con esa expansión, con ese sonido internacional del Binomio de Oro en Venezuela, en Ecuador, en Chile, en varios países de Latinoamérica. Por eso hacían referencia al binomio Rafael y Israel. Soñando en grande, ¿ah? ¿Eh? Soñando con cosas mucho más a nivel internacional. Si les hablo de álbum, se van a acordar de canciones, por ejemplo, como esta. De la autoría de Romualdo Brito, Ponte Chévere.
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0: El álbum salió un 27 de noviembre de 1991, caramba. Ahí había otra canción. El famoso Amor, Amor. Ese estaba al lado B de la autoridad de Israel Romero. ¿Se acuerdan? Ese es el sonido del binomio. En el año de 1991.

0: por eso les comentaba que buscaban un sonido internacional. Y habían canciones que sonaban así. Ahí estaba también Tu Marca la Diferencia, por ejemplo. Era un álbum variado. Ahí estaba la canción que a muchas de las mujeres les encanta y que se la dedicaron en algún momento. Solo para ti, de Rafael Orozco. Es que esta fue la penúltima producción.
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0: es solo para ti. Y también en ese álbum iba a estar una canción que hoy por hoy hace parte de las fiestas de fin de año en Colombia. En ese mismo álbum estaba esta canción. De hecho, ya empieza a sonar por esta época, porque llegaron los breves. 6 de septiembre, caramba, ¿cómo avanza el año? Esa canción, si no lo sabías, es la autoría de un rey vallenato. Orángel El Paine, maestre.

0: pero como cosa rara, solamente suena para temporada de fin de año hasta diciembre. Luego en carnavales, no la ponemos casi, no la ponemos casi.
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0: Oye, Guillermo Nieto Molina, ya se está preparando Papá Noel.
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0: Ya por ahí lo vi dando vueltas en el malecón el primero de septiembre, ya lo vi.
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0: A ver, compadre.
2: Y desde septiembre se siente que viene diciembre. Ajá. La reina siempre se siente el vallenato. Oye, borracho indio, tienes a todos los duendes y a todas las hadas bailando en el Polo Norte. Pórtate bien, borracho indio.
1: Bueno, mi gente,
0: oye, quiero mandarle saludos al compadre, a Germán Tres Palacios en Madrid, España. Me dice, estamos pegaditos a la Reina 98.6. Al lado de la linda Claudia Lorena Gracia. Escuchando la reina, también felicita a mi madre, a Divia del Carmen Ariza.
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0: Feliz cumpleaños para la comadre Divia, Divia del Carmen, que Dios te bendiga. En el barrio Primero Mayo de Soledad. De parte de tu hijo Germán en España, te dice con todo el cariño.
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0: Hola, buen día.
4: May Hernández, manito.
0: Oye, Miguelito.
4: Buenos días. Te saluda Miguel Morales.
0: Hombre, Miguelito.
4: May, colócate. Dígame. Una de las mías, May. Quiero llorar, quiero beber, ay, quiero tomar por el Junior. No funciona, no sé qué hacer, y esto a mí me duele mucho. Mas yo quiero tomar, quiero beber.
0: ¿Quieres tomar?
4: Buenos días, May Hernández.
0: Buenos días.
4: ¿Cómo estás? Te saluda a Yossi Esteban. Aquí.
0: Hola, Yossi,
4: siempre, papi, descansando.
0: Sí.
4: Cuando salgas del trabajo, llegate para acá porque te tengo una sopa de mondongo, como así te gusta, con arroz de palito. May Hernández, niño, no sé qué
0: vamos a hacer. Respeta, Miguelito.
4: Fatal, niño, el profe Viera puede estar bonito, pero no, nos hace llorar, nos preocupa bastante. O lo que hace una de guapachosa es así, de señor Ochoa, algo así de Diomedes, un Diomedazo, May.
0: Ok, listo, listo, listo. Respeten. Ya, oiga, muchachos. ¿Ustedes por qué son así, hombre, ah? ¿Eh?

0: a Kesia y a Keren. Las hermanitas La Charma están de cumpleaños hoy. Feliz cumpleaños para las hermanitas que sí se quieren bastante, ¿ah?
1: Año nuevo, espérale.
0: Felicidades parte de toda la familia, toda la familia. Para Keren, para Kesia. Por ejemplo, felicitar.
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0: también a toda la familia, las hermanitas. Ya la felicitamos bien. Vamos con esta canción, ¿ah? Vamos con esta canción.
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0: Esto se llama Me voy a volar un poquito la escuadra. Un poquito la escuadra, Richie, un poquito.
1: Bueno, mi gente, desde el rumbón.
0: Es que ya se metieron los breaks. Ay, Dios mío. Esto se está acabando. Falta bastante, pero se está acabando. De verdad que sí. A la vuelta de la esquina está diciembre y la reina te pone.
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0: Ah, ¿qué tal, qué tal? Y le regalé unos minuticos para que se vayan ambientando la temporada de sembrina, que ya se acerca pronto, pronto, pronto. Hay un clásico también, parrandero. Aquí está el jilguero de América, Jorge Oñate. Clasicazo en la emisora que te pechicha. A ver, jilguero.
1: Pero qué cosa tan linda, ve.
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1: Sí, es una tanda con el pulmón de oro Poncho Zuleta aquí en La Reina 98.6. Esta tanda recomendada por la comadre Osiris Molinares allá en Galapa. Me dijo, compadre Mike, coloca ese río agresivo, así como lo pidió el popular Higuita. Enrique Mojica, le hice caso. Y nos vamos de tanda con el pulmón de oro. Yo creo que de aquí sí salimos bebiendo, Revi
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1: Con razón te pones la camiseta un día después del Junior, porque ajá, ya sabemos el resultado.
2: Arriba el Valle de Upar, apuesto que el río César, crece por la madrugada, Valle no le tengas miedo.
1: Así que se viene una tanda bravísima del pulmón de oro. Programala, programala, la Reina. Con Pancho
2: Indio, él es salguero.
1: A ver, comadre, ¿qué ponemos de Poncho? ¿Qué ponemos de Poncho?
3: Ay, ¿por qué no me haces un favor? Buenos días, bendiciones por este nuevo día desde Candelaria, Atlántico. Quiero que me complazcas, sea con el disco de Marilín.
1: Ajá.
3: O Luna Sanjuanera.
1: Ok, Luna Sanjuanera de Poncho.
3: Candelaria, mi amor. Bendiciones. Dale.
1: Que te vaya bien, Ronaldo. Mi compadre Ronnie y Rafael, y como siempre conectados también con Emisora del Vallenato. Se viene la tanda de Poncho, vamos a ver con qué vamos.
4: Colóquese de los Zuleta, la polaca.
1: La uy, compadre. Un clásico. Ese fue clásico, clásico.
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5: Compadre May, buenos días, compadre May. Buena por esa programación hoy domingo.
1: Cuénteme, compadre, ¿cómo estamos?
5: Borracho Indio.
1: Oiga, Borracho Indio.
5: Compadre, póngase una tanda de los hermanos Sarmiento.
1: De los Sarmiento.
5: Póngase Adiós María. Póngase Adiós María. Pimpinela.
1: Pimpinela.
5: Y Me Robaron el Sombrero.
1: Me Robaron el Sombrero.
5: Claro que saluda. Sí. La
6: no es así. Gloria.
1: Listo, compadre Fran, se me cuida.
6: Uno es así, uno es así.
1: Uno es así de Poncho, buena, esa también.
2: Con el hombre y babollao.
1: A ver qué dice.
5: Regala. Mi niño se creció.
1: Mi niño se creció también.
5: Haz el favor ahí.
1: Ok, listo, compadre.
5: Aquí voy con Alto Barranquilla para que lo escuche.
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1: Hombre, claro que estaba enamorado ese muchacho.
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1: Le queremos desear feliz cumpleaños al inteligente, al inquieto Nicolás Elías Herrera. Está celebrando un añito más de vida. Felicitado de parte de su papá Marcial Herrera, de parte de la mamá Inés, de parte de su hermano Jerónimo, de parte de toda la familia, de parte de los abuelos paternos, de parte de los abuelos maternos, los tíos, los primos, la familia, de parte de toditos todos.

0: Ahora sí, parece que volvimos. Se fue un momento, se fue un momento. Así que le queremos desear feliz cumpleaños nuevamente a Nicolás Elías Herrera. Hoy celebrando un añito más de vida en Santo Tomás. Felicitado de parte de su papá que lo adora, que lo ama, y la mamá también, de parte de Marcial, de parte de Inés, de su hermanito Jerónimo, de parte de los abuelos paternos, maternos, de parte de los tíos, los primos, los amiguitos y toda, toda la familia. Nicolás Elías, que Dios te bendiga. La reina te dice, pórtate bien, pórtate bien.
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3: A ver, bueno, padre, dice, en esa de poncho voy a regalarme el gallo fino.
0: ¡El gallo fino, temazo! El compadre Elkin Pulgar dice, aquí estoy en la finca. La bendición, finca la bendición con mi esposa, la ingeniera, el ingeniero Moisés, y también está Yuli haciendo viuda de pescado, compadre. Así que lo espero por acá. ¡Ay, Dios mío, hombre! Oye, el Kim Pulgar, ajuicia de borracho indio.
4: Gracias, May, un abrazo.
0: A ti, pórtate bien. En esa tanda vamos a colocar este clásico de Poncho Zuleta, llamado Mi Niño Se Creció. Para todos esos papás y papás que están celebrando un añito más de vida con sus bebés, con sus hijos. Una tanda de Poncho en la reina.

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1: Sí, así va la tanda del pulmón de oro. Poncho Zuleta, que ustedes han programado. Mi niño se creció, uno es así, y también Luna Sanjuanera. Es en la tanda de Poncho, en la Reina, la emisora del vallenato, 10 de la mañana, 10 minutos. Dime, ¿cuál es tu canción de Poncho?
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2: Muy buenos días, Maynard, esporto de Tunja, Boyacá, Oliver Trujillo.
1: En Tunja, qué bacano.
2: Por su motivo de su cumpleaños, que Dios me lo bendiga y me lo colme de muchas bendiciones. Amor mío, te amo mucho. Muchas felicidades, que sea ese hombre tan hermoso, tan amoroso, tan especial. Dios te bendiga, amor. Dios te bendiga, te amo. Gracias, May. Dios te bendiga a ti.
1: Bueno, feliz cumpleaños para el amor de tu vida. Ya en Tunja, Boyacá, pegaditos a la Reina. Oye, borracho indio, sírvelo.
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3: Buenos días, May. ¿Cómo están? ¿Cómo me hicieron?
1: A ver, compadre.
3: Hombre, reminiscencia de los hermanos Zuleta. Un clasicazo.
1: Un clasicazo en la tanda.
3: Ya, compadre Mike, póngase ahí de Poncho Zuleta, el gallo fino.
1: El gallo fino, claro.
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3: Compadre Mike, buenos días. Ojalá, póngase los Zuleta Cerro Verde. Un saludo para la gente de Magdalena, especialmente Pibijay Canoa.

0: cumpleaños, hombre, a un fiel oyente de la reina.
1: Oiga, mire, idea.
0: A mi compadre Dilson Ballesteros.
1: Este es su casón.
0: Fiel oyente de la reina, siempre ahí, compadre. Feliz cumpleaños, mi hermano, que Dios te bendiga. Salud, vida, prosperidad. Y que sigas ahí siempre conectado con nosotros, ¿eh? Feliz cumpleaños de parte de toda la familia. De parte de la esposa Diana Chamorro, de parte de sus hijos Said, Samir, Samuel, de parte de todos, toditos, todos, de parte de los compañeros también de las diferentes rutas. Dilson Ballesteros, feliz cumpleaños. Sírvelo, borracho indio.

0: A ver, Poncho, hombre, Poncho, por favor. A juicio de Poncho, a juicio de.
1: Ay, a mí sí me gusta una falda.
0: Oye, Henry Plaza, está borracho que no puedes abrir la puerta, ¿qué?
1: Una falda, la falda.
0: Ah, Henry Plaza. Está borracho que no puedes abrir la puerta, ¿qué?
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Quiero desearle feliz cumpleaños al maestro Hernán El Corroncho Villa, hoy celebrando un añito más de vida este gran artista y que hace parte de nuestra cultura colombiana. Es el padre del corronchismo y premio Grammy 2012 en la categoría cumbia también. Ganó el Grammy con el tema La Cuna del Andero. Ahí hizo parte el maestro Hernán El Corronchito Villa de esa canción. Feliz cumpleaños, maestro, que mi Dios me lo bendiga grandemente. Salud y vida de parte de toda la familia, de parte de Guillermo Nieto Molina.

Quiero desearle feliz cumpleaños en un día como hoy a la comadre Oneida Villalba, celebrando un añito más de vida. De parte de toda la familia, de parte de Leslie Marbon, la sobrina, a la tía Universal, feliz cumpleaños. De parte de la reina

0: sigue la tanda sabrosa en la reina. Tanda del pulmón de oro, Poncho Zuleta. Me quedan unas canciones más, así que sigan programando su vallenato favorito de Poncho Zuleta aquí en la reina. Que siga la tanda, Poncho.
1: Por supuesto.

Muy buenos días, May Hernández, aquí escuchando la Montana, la 98.6, la reina, la propia, la que se escucha para aquí en toda Colombia, la número uno. Ay, para que me complaque con uno de Poncho ahí. Costumbres perdidas, costumbres perdidas.

0: Se va terminando la tanda del Pulmón de Oro. Poncho Zuleta aquí en La Reina 98.6. ¡Qué buena tanda!
1: ¡Póngale sabrosura!
0: ¿A quién le dirás Costumbres Perdidas? El Gallo Fino, Luna San

0: Hola, May, buenos
1: ¿cómo
0: días?
1: Estamos? Buenos días.
0: Bendecido domingo. Ay, para que me complazcas con una de Rafa.
1: Ajá.
0: Te quiero.
1: Ah, me quieres a mí. Me quieres a mí.
0: Tiene
1: me
0: la voz bifónica. ¿Será que se lo pegó?
1: ¿Qué estabas haciendo, comadre? ¿Qué estabas haciendo? ¿Qué estabas haciendo?

al combo del punto penal 24 de la mano de mi compadre Hiberto González. Y también aprovecho para mandarle saludos a los chicos del club Club Amigos Unidos. Hay partido hoy a las 3 de la tarde en la cancha del barrio Hipódromo allá en Soledad. Y luego el tercer tiempo. Bien. Así que el Club de Amigos Unidos, un abrazo especial desde la reina de emisora del vallenato.

0: El combo de siempre en Sabana
1: Sur Radio.
0: Un abrazo para mi compadre, la gente de Sabana, Joche de la Cruz, Pablito Valencia, Jesús Ortega, de parte de mi compadre Guillo Sara, en sintonía de la emisora del Vallenato. Oye, Borracho Indio.
2: Borracho Indio. A ver.
0: Reposando en casa, en compañía de mi vieja, la vieja José. Coloque ahí mi corazón de mi madre, hombre, por favor. Le queremos desear feliz cumpleaños a la joven María Fernanda Iglesias Dimuro, de parte de los papás, Erika, Rodrigo, de parte de los abuelos también, de parte de Marvel, de Benjamín, toda la familia, especialmente de parte de la madrina que la quiere mucho. Aracelis, feliz cumpleaños, comadre.
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0: Hola, buenos días.
3: Buenos días, mi compadre María.
0: A ver, comadre, buenos días, buenos días.
3: Hermosa mañana de clásico, aquí estoy pegadita a la mejor emisora, la reina 98.6. Aquí estoy lavando, voy a hacer la limpieza y quiero que me regales hoy una canción, Ausencia Sentimental, de Silvio Brito. Muchas gracias, okay, mi compadre, que estoy pegadita a la mejor emisora. Me complace, oye, compa. Por la que vivo.
0: Listo, comadre, se me cuida.
3: Bendiciones para ti, compadre.
0: Oye, Heiser Marchena, en Sabana Grande, pegadito a la reina, hey.

0: La Charbe. Karen La Charbe, feliz cumpleaños. Felicidades de parte de la hija desde España, de parte de sus hermanos. Cristian Vázquez, de parte de José David, de parte también de Alcides Valle, de parte de los nietos. Michael Antonella, de parte de toda la familia. También le desean feliz cumpleaños a Kesia. Karen La Charbe, que Dios te bendiga grandemente. Feliz cumpleaños, Karen.
1: ¡Feliz cumpleaños!
0: Y por el otro lado, feliz cumpleaños para Kesia La Charbe también. Felicidades de parte de sus hijos, Andrés Samuelito, de parte de la tía Telvina, de parte de toda la familia. Kesia, feliz cumpleaños.
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2: A ver, muchas gracias, mi hermano. Aquí estamos en sintonía, mi marido.
0: Ahí va el
2: un fuerte abrazo desde acá, desde la isla.
0: ¡Eso!
2: Hola, Dios May. Buenos días, mi hermano. Le habla Pacho acá de San Andrés Islas. Aquí estamos en sintonía con la reina, mi hermano. Aquí está Eddie, está Pacho, está Farid, está Yuli y está Mati. Aquí en sintonía en San Andrés Islas, mi hermano. Saludos desde acá de la isla.
0: ¡Listo, compadre! Oye, Miro Torres. Saludos a mi compadre Miro Torres. Está pegadito la reina en Urbanización El Parque. Me dice, estamos sin luz. Pero escuchando la reina 98.6, la familia Torres Ricardo en el parque. Un abrazo, papá. Ahorita te coloco la creciente, que es la que le gusta a Emiro Torres, papá. Y Emiro Torres Junior en sintonía de la única emisora del vallenato en Colombia.
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0: Antes de eso tengo una del cacique. O si no, que lo diga el compadre Gardo Acuña, que ya está como siempre en sintonía de la emisora del vallenato. A ver, cacique, que se sienta el domingo desde Guayabe, J-Flow.
4: Yo vine por eso, por pasarlos a todos. Vamos a pasear, va. ¿Qué dices?
5: Es mía.

0: Oiga, qué buen clásico. Se llama Indecisión en la Reina, la emisora del vallenato. 10:47 minutos. De esos bebedores, sí.
1: Oh, ¡hola! ¡Qué vallenato sabroso! Ahí en Guayabajo, escuchando a la Reina 98.6. ¡Ay, papá!
0: Sí, de esos bebedores.
1: ¡Oh, no!
0: De esos clásicos bebedores. Son tan bebedores que se me enreda la lengua cuando los menciono. Cuando los menciono. Y eso, que no estoy en Guayabajo hoy. No.
2: Amigo, recibí
0: correo. Hombre, ayer me quedé en la casa.
3: Chico, ¡ey!

0: Mi compadre Javier Fábregas por acá me envía nota de voz y me manda una fotografía frente a la playa escuchando los clásicos de la reina. Ahí en Estados Unidos, borracho indio, qué vida tan difícil. Al lado de la familia, dice compadre Mike. Estamos en el mar de Júpiter. Acá en Estados Unidos reportando sintonía. Al lado de la sirena María Auxiliadora y la linda mi esposa Katy. Bueno, el abrazo para la comadre Katy, para la sirena María Auxiliadora y para el compadre Javier Fábregas. Ese borracho indio en Estados Unidos.
1: Borracho indio.
2: Con dos novias que había tenido buenas.
0: A ver, compadre.
3: Buenos días, May Hernández.
0: A ver, ¿qué dice?
3: Bendiciones en este domingo de clásicos. Saludos a tu tío Carlos con tu tía Alcira. Complácenos con el disco de Elías Rosado y Juancho Roy. El LP La Fuetera.
0: Ajá.
3: La primera piedra.
0: La primera piedra. Buen clásico.
3: Indio.
0: Buen clásico, buen clásico.
2: Francisco Alberto. Y ya
0: que... ¿Qué hizo mi compadre, el concejal? Edgardo Acuña, anda pegadito a la
4: May
0: reina.
4: May Hernández, aquí en la reina, May Hernández.
0: Hombre, muchas gracias.
5: Compadre, vaya, ahí estoy con el grupo de trabajo, ¿no?
0: Sí, señor.
5: Hermano, recorriendo la calle de Barranquilla, diciéndole presente a la mampana del vallenato, 98.6. Mi hermano, me voy con dos canciones. Compláceme, mi hermano. Primera vez, compláceme con dos. Una del Binomio de Oro, ajá, Pesadilla de Amor. Y otra del gran Diomedes Díaz, La Tierra Tiene Sed.
0: Dale, compadre.
5: Pero con mucho gusto.
0: Hágale, compadre. Ya lo se la coloco ahorita.

0: familia de Sandy Carranza, que está en modo lavadora en Urba Playa.
1: Y la primera piedra coloqué, creyendo.
0: Y también está por acá Alvarito de Todito. Oye, Alvarito,
1: gran amor,
0: el que anda por las carreteras. Alvarito de Todito andará con el combo de la gobernación, siempre ahí pegadito, ¿ah? Y el que no baja una línea, otro borracho indio, Gabriel Sierra. Oye, Gaby.
2: Canción hermosa, May, con Elías Rosado y Juancho Roy.
0: ¿Te gusta, comadre? Eso mismo dice mi compadre Gabriel Sierra, pegadito a la reina al lado de la comadre. Borracho indio, Gabriel. 10:51 minutos, clásico de clásicos en la número 1 del vallenato.
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0: Oye, pero qué pechiche de canción. Tú no puedes cantarle a otras mujeres, porque para eso me tienes a mí, dice la canción de Yamales Díaz. Llamada en buenas manos. Que la programaba mi comadre desde Urbanización La Playa, Sandy Carranza, pegadita a la reina Sandy. Gracias por tu sintonía siempre, comadre, ahí, ¿ah? Como Juan Guillén.
1: Le mandé una cartica a María Esther,
2: inspirada en su cara bonita.
0: Y esa que también la habían programado desde San Felipe, mi compadre Yavid Pau, a María Esther.
2: Bonita.
0: Y mi compadre Edgardo Acuña había programado La Tierra Tiene Sed, tres canciones en el domingo Diomedista de la Reina Cacique.
3: Yo vi después eso, complacerlos a todos. Vamos a pasear, va. ¿Qué dice?
4: Es mía, ahí.
0: A ver.
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0: Ya están llamando la Navidad.
5: Hoy te traigo de aguinaldo algo de mi corazón. Este que es un vallenato negra, que es lo puro de mi amor. Este que es un vallenato negra, que es lo puro de mi amor.
0: Ay,
5: ponte ese tema que es cerca de diciembre, carajo, ya están los presos. Pedro Navarro, recordamos
0: que ¡listo, borracho indio! Queremos mandarle saludos a mi compadre Diego Coronel. Oye, Diego, Dieguito, pegadito a la reina como siempre, compadre.
1: Le mandé una cartica a María Esther,
2: inspirado en su cara bonita.
0: Ese es otro borracho indio, pero que se porta bien, Dieguito Coronel.
1: Borracho indio. Le mandé una cartica a María Esther,
2: inspirado.
0: Que siga brillando el talento, compadre, ¿ah? Haciendo música,
1: un renglón que yo mando,
0: haciendo fotografía y haciendo producciones audiovisuales. Buena, buena, compadre, buena, buena. Saluda a mi nieta, a la linda Celeste y a mi hijo Kilan Andrés. Estamos acá en Soledad. De parte de Merlis y de parte de Didier.
1: Favorable para mí.
0: En Alemania, reportamos sintonía.
1: Le mandé una cartita.
0: Mike, colócame mi hermano y yo. Acá en Alemania, Mario Arredondo, compadre Mario. Borracho indio con ese frío.
1: Borracho indio.
2: Inspirado en su cara bonita.
0: Aunque no hace mucho frío ahora.
6: Buenos días a la reina y a todos los seguidores de la reina.
0: Buenos
6: en esta
0: días.
6: Mañana le habla Fabián Camacho del barrio Nuevo Milenio.
0: Oye,
6: me complace con la canción de Poncho, El Retiro.
0: Hombre, dale, compadre, buen clásico. Dale, ahorita la sonamos, ahorita la sonamos. Ayer hizo parte de las finalistas de la reina esa canción El Retiro. Una finalista del ayer.
1: ¡Coño Vergara, Zuleta!
0: Gustavito Romero, por acá me dice, Mike, colócate la contra del Jilguero de América. Voy rumbo a Baranoa. Así que suéname ese oñatazo. Bueno, él debe saber en qué año salió la canción. Nuestro amigo y colega Gustavito Romero, mándame la nota de voz pidiendo la canción de una. Recuerda que la reina te complace.

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1: El compadre Schneider se reporta desde Soledad. José Schneider, Manuel Pérez Utria, ahí pegadito como siempre, compadre. ¿Qué dice César por acá?
2: Buenos días, May Hernández. May Hernández, ¿no has leído el mensaje? ¿Qué pasa, borracho indio? Buenos días, May Hernández.
1: A ver, a ver.
2: Reportando la sintonía desde aquí, desde Malambo, el propio César. Para ver si me complace con la canción Lluvia de Verano, de Diomedes Díaz. Suéltalo, borracho indio.
1: Dale, compadre, ya te la coloco.
3: Yuma, buenos días, bendiciones, May. Hablas en Marenco.
1: Oye, Jenny, ¿cómo?
3: Vaina de oro.
1: Dale, compadre. Hola, hola.
4: May, buenos días. Reportando sintonía aquí en el municipio de Campo La Cruz, la familia Orozco Cueto. Para que me haga el favor y me complazca con la canción de Diomedes, Lluvia de Verano, por favor.
1: Ok, gracias, buen clásico también.
0: Sonando los clásicos, clásicos de la Reina 98.6.
1: Y es que los clásicos de la Reina siempre están ahí. ¡Ja! Hombre rey.
5: Oye, May Hernández, sirve. Yo sé que sí, pero ponte un hermano de Fabio Ortiz.
1: Ahí,
5: aquí en la Reina.

0: Compadre Mike, con el respeto de siempre, desde el patio reinista, el York del Vallenato. Compadre, una para la época que se avecina. Así he quedado yo y sírvelo, borracho indio.
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2: ¡Ahí en Guayabao!

0: Oye, son de esas canciones, que tienen bastante melancolía, sobre todo en la temporada que ya se acerca. Por eso mi compadre, el George del Vallenato, decía, May, una de las que suenan para la época de fin de año, hombre. Así ha quedado hoy ese buen clásico en la reina de emisora del Vallenato.
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0: Oye, Maye. Comadre Maye, pegadita a la reina también, hombre, saluditos.
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0: Mucha canción brava esta con el despecho, ¿eh?
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0: Qué canción esta con el despecho, hombre.
2: Lo mejor.
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1: Mariana Mena y Número Cero.
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0: El compositor de esa canción, Leonardi y Jacinto Vega, mejor dicho, Jacinto Leonardi. Le dieron durísimo, le dieron durísimo.
3: Barranquilla.
0: Es que nada más con el inicio del acordeón de esta canción, ya uno sabe que viene un despecho bárbaro. ¿Cierto, Poncho?
3: Por supuesto.

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1: Oiga, queremos felicitar a en Santo Tomás. Me dice Rami Pizarro, Ramiro.
0: Compadre,
1: en Santo Tomás se felicita a la prima Carolina Pizarro Casiano, que sale cumpleaños hoy, de parte de los hijos Yuris Robinson, de parte de los hermanos Javier, El Negro, Beatriz, Victoria, Lucy, Marianita, Lole, y especialmente de parte de la mamá Marina Casiano. ¡Feliz cumpleaños, Carolina! ¡Que Dios te bendiga! ¡La reina te dice!
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1: También saludamos de manera muy especial para mi compadre Máximo Pedroso y para la esposa Shirley, allá en Canadá. Están en sintonía de la reina 98.6 en Canadá con un buen vallenato. Máximo Pedroso, el man barranquillerísimo, ¿eh? Más muñeca burro que quién sabe, compadre. Oye, Shirley, saludos. A tu esposo Máximo, borracho indio.
0: Borracho indio. Ay,
1: el propio Fajicel dice, compadre, May, repítalo, hombre. ¿Será que lo repetimos, sí o no? ¿Ustedes qué dicen? ¿Ah?

0: cumpleaños. Que Dios la bendiga grandemente de parte de su hermano Eitan, de parte de los papás Sebelio, Jessica, de parte de los abuelos Giovanni, Miriam. Felices 7 añitos a la linda Lucero, la reina le dice. Y también Yurrey.
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0: Hombre, compadre, no me diga feliz año, hombre, por favor.
3: Repítelo, May, que llore el que tenga que llorar. Repítelo, May, que llore el que tenga que llorar.
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4: 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Pare, repítelo. Usted la manda, yo me lo tomo.
0: Sí. Lo bueno se repite, ese clásico. Clásico que ya huele a diciembre. Estamos en los breos apenas todavía, ¿ok?
1: Sírpalo, compadre, que la demora me perjudica. 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

0: El cacique solamente le dio 24 horas para que le hiciera una canción para él. Fabián se fue para el apartamento, se encerró. Lápiz, papel, guitarra y a cantar y a componer, se dijo.
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0: Y de ahí salió esta canción. Así me hizo Dios en el año de 1996. Tremendo álbum, muchas gracias.
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2: Oye, Valle Hernández,
0: dime, Juanco.
2: Sírvelo. Y entonces, lo del

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0: Hombre, yo creo, maestro, que esa sí es la hembra. Me quito el nombre, Silvio Brito, clásico. En la reina 98.6, la emisora de Pechincha.
1: Bueno, mi gente, todo el mundo.
0: Buen tema, buen tema. Ay,
2: guayaba, escuchando a la reina 98.6.
1: Ay, ay, ay, papá.
0: Seguimos reportando sintonía. Por aquí está mi compadre Gustavito Romero. Dice, mándale saludos al combo. Al combo de Toyomanda y en Galapa en sintonía. Aquí nos encontramos pegaditos con la sintonía de la reina. También saludos a Vivi, Viviana Bermúdez, en la urbanización El Parque. Anda pegadita la emisora del vallenato, comadre. Dice, colócame ahí uno de Beto Zabaleta, que es de mi favorito, por favor, hombre.
1: Ay, ay, ay, ay, ay, ay, ay, ay,
0: ay. Más oyente, hola.
3: Bye, rectifique, está equivocado con esa canción.
0: Sí, señor.
3: Es de Juan Humberto.
0: Sí, señor. Le voy a decir exactamente qué fue lo que pasó. Tenemos un sonido en parranda en vivo de esta canción. Así me hizo Dios esta canción. Aparece como así me hizo Dios. Pero esta es Yo soy el que te quiere. Me hizo caer en cuenta mi compadre, el cantor Elder Dayan Díaz, que va pegadito a la reina 98.6. Mañana la corregimos en el sistema. Le colocamos su nombre como es a la parranda. Yo soy el que te quiere en vivo. Y gracias al oyente también, porque nos envía la nota de voz haciendo la corrección, ¿ok? Compadre Elder Reyes, ¿cómo estamos?
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0: Hablando del cantor que va pegadito, me dijo, coloques una de las mías en

0: Alfredo.
1: Ajá, ¿quién más?
0: Sobrino de Nora.
1: ¿Quién más?
0: El hijo de Carmen con su papá.
1: Me acuerdo que se le un TikTok y esos son los que pagan el baile.
0: Yo no tengo la culpa de haberla visto y me di en mi camino.
1: Compadre, que reyes.
0: Cuando ella iba llorando.
1: En Sabana Larga Atlántico, pegadito a la reina.
0: Pecho dolido. Yo no tengo la culpa.
1: También saludos en el conjunto Cerrado del Bosque al Tibu Norte de Santander.
0: Grato,
1: la comadre Diana, pegadita a la reina, comadre.
0: Recuerdo que me dijo
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1: El teacher de moda de Carreyes, gracias por la sintonía, compadre.
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1: Jainer Cugia, pegadito también, hombre. Un saludo para Adrianis y para Joalis. Desde Fonseca, Guajira, aquí estamos pegaditos también a la emisora.

0: Carmencita Díaz, ¿cómo estás?
1: Hola, May, buenos días. Reportando sintonía, Carmen Díaz, May. Quiero que me complazca con el disco. Doblaron las campanas y de mediodía me lo deja correr todito. Y un saludo muy especial para mis hijos, John, Dairy y Leyman. Pronta recuperación para mi hijo.
0: Dice por acá, dice por acá el compadre Osmanuel. Compadre Manuel, Osmanuel dice: ay, te enredaste, sí, me pasó como. Como el chino, se confundió, me confundí. En Santo Tomás, saludos. Santo Tomás, Angélica, y un saludo para Jimmy Rangel, pegaditos a la reina también.
2: Ay, hombre, mi muchacho.
0: ¡Oye, mi queen! Mauro Algarín Altamar, ¿qué dice, compadre?
3: Para Noah, y de parte de toda la familia, le decimos.
0: Ya sabemos que está en sintonía.
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0: Quiero que le mandes, me dice Leonardo, mandarle un saludo a mis suegros en el. En Mirador de Puerto, acá en Puerto Colombia, pegaditos también a la reina. 12-4 minutos, estamos de fin de semana. Y cuando hay fin de semana, hay parranda, cantor.
5: ¡Oye, May Hernández!
0: ¡Dímelo!
5: ¡Írvelo! ¡Írvelo!
6: Un poquitico, un poquitico. ¡Vaya, me lo dice el Derdayán!

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1: May Hernández, borracho indio, aquí desde Caracas, Venezuela, pegadito a la Reina. Edwin Bermúdez, compláceme con la canción de los Beto, La Dama del Ajedrez.
2: Oye, compadre, May, súbele, súbele, súbele. Entonces esa boca se calienta
3: y hasta que... Ay, ay, ay, ay. Buenos días, May, reportando sintonía. Ahora, Antonio Padilla Sarmiento, acá desde Malambo, para felicitar a mis dos hijos, Wilson y Abraham Padilla, y a mi querida esposa, Carmen Díaz, y a los hijos. May, para que me complazcas con un clasicazo, El Carrao de Lucho Cobo.
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0: Hombre, ¿cuál lengua llevamos, por favor? La dama del ajedrez, clasicazo en la reina. Ese clásico que hizo parte de una muy buena producción que harían Beto Zabaleta al lado de Orangel, el pangue maestre. ¡Guapa!
1: ¡Vale! ¡Samuel!
2: ¡Ey, Mike!
0: ¡Ajá!
2: ¡Suéltame uno de Miguel Morales!
0: No, ahorita.

0: tranquilo, no llores, muchachos, no llores. Hola, buen
1: hola,
0: día.
1: Hola, May, sintonizándote desde Soledad, May.
0: Hola, ¿cómo estás?
1: Para que me complazca con la canción Acompáñame de Diomedes. May, porfa,
0: listo.
1: May. Borracho Indio.
0: Borracha India. Saluditos a mi comadre Clarisa, pegadita la reina, la emisora del Vallenato Clari. Dice, aquí estoy como siempre, escuchando los clásicos. 98.6, la reina, claro que sí, Clari. Gracias, como siempre.
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0: Hola, hola, hola.
3: Compadre May,
0: ¿qué hubo?
3: Por favor, saluda Jorge Gutiérrez de Transporte Olaya.
0: Jorgito, ¿qué hubo?
3: Para que me hagas el favor y me complazcas con el clasicazo. Óyelo bien. ¿Cuál? El clasicazo, el último disgusto de Rafael Orozco.
0: El último disgusto de Rafa.
3: Mil bendiciones.
0: Ok, compadre. Hola, hola.
4: Buenos días, Max, desde Villavicencio,
0: Oiga, Villavicencio.
4: Reportando sintonía. Saludos de allá a la familia Brasi, en Soledad 2000.
0: Ok. ¿Qué más?
5: Te complácame con el disco, vale, que yo tengo la reina a todo volumen, 100.1, 100.6, que digo, no, vale, cuidado por la perra. Estoy empleado, yo, ay, el disquito ese, sombra perdida, tranquilo, va.
0: Dale, ya te lo coloco de una. Recuerda que esta es la chacha de la sintonía.
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0: Para mi compadre que está en Guayabao y medio prendido ya. Ahí está este clásico de Rafa, llamado Sombra Perdida, 1222. En tu radio, la chacha de la sintonía en toda Colombia.
7: Oye, Pay Hernández.
0: Dime, Juaco.
7: Sírvelo. Y entonces, ajá, lo después.

0: Y a propósito del jilguero de América, Jorge Oñate, a propósito de Oñate,
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0: A propósito del jilguero, les cuento que es el momento de...
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0: Llega una tanda con el jilguero de América, Jorge Oñate, así que me ayudas a programar esa tanda. Que sea una tanda parrandera, de una aquí en la Reina, 1231.
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0: ¿Cuál sonamos del jilguero?
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0: Esa, por ejemplo, dice la autoría de Fren Calderón. Jorge Oñate, Alvarito López. Sí, ¿qué tal si? Recordamos esa que hizo parte de la historia musical de Jorge Oñate. Al lado de un rey vallenato, al lado de uno grande. Nicolás Elías Colacho Mendoza. Canción llamada igual que aquella noche. Así empieza la tanda del jilguero.
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0: Así que ayúdame a programar esa tanda de una. ¿Cuál colocamos?
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4: Hola, Mai, suéltala, Mai, suelta esa, Mai.
0: Igual que aquella
4: noche. Candelaria Atlántico, Dani Bolívar.
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5: Mai, ponte mi gordita de Oñate. Esa
0: la gordita,
5: buena,
0: esa buena, compadre, esa buena. Así iniciamos la tanda del jilguero, prográmala. Esta es la emisora de los clásicos.
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0: Estamos en la tanda de Jilguero de América, Jorge Oñate. Por el Jame programaron otra. A ver, la gordita. Pero ¿qué más están pidiendo? ¿Qué más están pidiendo en la reina, la emisora del vallenato? Hola.
1: Buenas tardes, Diomay, ¿cómo estás? Tenemos Bob Bolívar. Gelson Díaz Villarreal, aquí en la tapicería El Profe, hoy domingo echando fría, oyendo la reina y echando la trabajadita.
0: Hombre, sí, señor.
1: El clásico de Jorge Oñate es Los Dos Amigos.
0: Los Amigos. Listo, ya te la suena ahorita.
2: En la

0: El maestro Leandro Díaz se le tocó la monita, la mano, la manito, para ver si no era gordita, caramba.
1: Ya sábado en la tarde.
0: Así lo cuenta la historia de ese clásico. Le tocó la mano para ver si era gordita, porque
1: contaron la historia,
0: no le había ido tan bien con las gorditas. Es una tanda con Jorge Oñate, la reina.

0: especial para Juan José y Oscar Zuleta. Y de paso, Wilde.
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0: Hola, May. May, para que me felicites a mi mamá, Miriam Guarín, que está de cumpleaños hoy. La felicitan sus hijos, Miguel, Amalfi, Nelvis, Tilsa, Eliezer, sus nietos y en especial su compañero Ángel Ferrer. Gracias, May. Por favor, May, ¿me puedes complacer con la canción El Corazón del Valle de Jorge Oñate?
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0: Esa es la tanda del jilguero de América, Jorge Oñate. Se llama Lloraré. El corazón del valle, la gordita, igual que aquella noche, me pides tanto.
1: Lalo Correa.
0: Ahí va la tanda, ahí va la tanda.
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0: Jilguero, ¿qué tal te parece la tanda, Jilguero?
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0: Oye, quiero mandarle saludos a mi comadre. A mi comadre Ana Olaya. Va ahí en la vía pegadita a la Reina 98.6 al lado de mi compadre Juan. Oye, Juan.
3: 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Ana. Pero yo soy el chacho.
0: Será planadora de mi compadre. La comadre Ana. Así que para el compadre Juan y para la comadre Anita Olaya, esa es la futura pareja del momento. ¿Cómo les parece?
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0: Ahí en sintonía de la Reina Anita. Y saludos a todo el combo HIC como siempre, ¿ah? Combo que anda pegadito, pegadito a la Reina Anita. El compadre Juan, Juan, pórtate bien, muchachos.
2: Soy de ella. 98.6.
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0: Está la planadora de la sintonía.
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0: Y eso lo dice el jilguero de América. Eso no lo dice yo, lo dice el jilguero. Escuche. A ver, jilguero.
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0: Encienda la ballena.
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0: Temazo, temazo.
6: 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Quiere decirme, oye, Mayer Hernández, bandido. Ahora, ahora, el viejo Juancho Polo Valencia, por favor, el duende viejo May, aquí en sintonía de las 98.6, la mampana. La...
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0: Oye, te paso también.
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0: Ay, Dios mío.
2: 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Y el que dude, que coja un metro y mida.
0: Ese hace parte de mi top de favoritos, de esos que me ponen a parrandear a mí. Este clásico de Jorge Oñate lleva como título Calma mi melancolía. Es una tanda de Jorge Oñate, pero es una tanda buenísima. Pero

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3: Es la 1:00.
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3: Las 3 en punto.
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3: Las 4 en punto.

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3: Las 5 en punto.
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